0: hora.
1: Son las 8 de la noche con 26 minutos.
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1: Son las 8 de la noche con 58 minutos.
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1: Hola, hola, ¿qué tal amigas? ¿Qué tal amigos? 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Para poder apalear y prevenir muchas enfermedades, ¿cierto? Que nos atacan, sobre todo en esta época del año, en este frío invierno, en este crudo invierno, ¿cierto? Donde lamentablemente hay mucha gente que lo está pasando mal, justamente por estas inclemencias del tiempo que lamentablemente se encrudecen en esta época del año. Estamos hablando que el mayor cantidad, en este caso de números de contagiados, es en el mes de agosto. Por eso es que existe ese dicho popular que dice hay que pasar agosto, y se celebra siempre, sobre todo los clubes de adultos mayores, ¿cierto? Con una pequeña once o también, ¿cierto? O una convivencia también los días primeros de septiembre. Siempre se conmemora, ¿cierto? Este hecho de pasar el mes de agosto, porque es el mes, ojo, con el mayor pic de contagios, sobre todo, ¿cierto?, del coronavirus, ¿cierto?, del SARS-CoV-2. También tenemos el virus de la influenza, el virus sincicial, que ataca mucho, ¿cierto?, a los niños, a los lactantes. Tenemos también el rinovirus, tenemos la bronquitis obstructiva, tenemos la neumonía, la sinusitis, tenemos un sinfín de enfermedades, ¿cierto?, que se presentan en esta época del año y también se agravan. Si usted ya la tenía, se agravan en esta época del año. ¿Hay solución desde el punto de vista natural? Claro que sí, y se llama Multivit. Si usted quiere tener buenas defensas, quiere pasar, ¿cierto?, este frío invierno, este crudo invierno, sin problemas, sin complicaciones, muy importante que tenga en su casita Multivit. Multivit es rico en vitamina C. La vitamina C, ¿cierto?, sube la defensa. Hubo un gran científico que tiene dos premios Nobel por demostrar, ¿cierto?, el uso y los beneficios, ¿cierto?, que tiene el consumo de la vitamina C. Muy importante la vitamina C en esta época del año. También tiene la lecitina, que la lecitina no solamente nos ayuda a limpiar, a depurar nuestras arterias, ¿cierto?, sino que también a desintoxicar el hígado. Cuando hay un hígado sucio, un hígado tóxico, ¿cierto?, lamentablemente baja también la defensa, empiezan los problemas, ¿cierto?, de inflamación crónica, y también la persona se enferma. Por eso es muy importante la lecitina, y como es un fosfolípido, va muy bien también para la salud del cerebro, para la concentración, memoria, va muy bien, ¿cierto? Y todo esto lo tiene Multivit. Muy importante también saber que tiene polen. El polen es de verdad un alimento rico en enzimas. La recarga enzimática que tiene el polen hace que las personas, ¿cierto?, no solamente vivan con mayor calidad de vida, sino que está comprobado que este alimento, el polen, ¿cierto?, se asocia a la longevidad. O sea, las personas que consumen polen en este, sobre todo en esta época del año, ¿cierto?, donde ya se acercan septiembre, donde viene esta alergia estacional, ¿cierto? Entonces es muy importante que nuestro cuerpo ya esté detectando al polen, ¿cierto?, como un micronutriente que nuestro sistema inmune lo conoce. Porque recuerden, como les explicaba la otra vez, ¿cierto?, en los programas de Vida y Salud Natural, el sistema inmune funciona de tal manera de que nosotros podamos estar protegidos contra el ataque, ¿cierto?, externo de algunos virus, hongos, parásitos, ¿cierto?, amebas también, bacterias. Por eso es muy importante saber que si tu cuerpo reconoce, en este caso, ¿cierto?, el alimento, el nutriente, ¿cierto?, que está justamente en el sistema, no va a haber problema. Pero si no lo reconoce, ¿qué es lo que hace el sistema inmune, cierto? Genera una hiperreacción a través de la inflamación, de las catecolaminas y también de la mucosidad para poder expulsar, ¿cierto?, este alérgeno del sistema. Entonces es muy importante empezar desde ya a consumir Multivit para que no solamente podamos tener buena salud desde el punto de vista natural, para evitar gripes, para evitar resfriados, influenza, ¿cierto? Y también para evitar las alergias. 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Ahora, ojo, si hay inflamación, si hay dolor, si hay degeneración de algunos tejidos, ¿cierto? De algunos cartílagos también del sistema nervioso, hay que recordar que está Milagrol Forte, que es el producto que ya lleva, ojo, a 16 años en el mercado de la medicina natural. La otra vez siempre lo habíamos dicho, si usted quiere comprar un producto natural, tiene que fijarse en tres detalles que son muy importantes. Primero, que lleve años en el mercado. Segundo, que tenga su resolución sanitaria al día, ¿cierto? Y también que tenga un respaldo de un laboratorio y también de profesionales de la salud. Es muy importante. Si usted, por ejemplo, va a comprar cualquier producto natural, para que usted no pierda tiempo, no pierda su dinero y siga enferma o enfermo, es muy importante que empiece desde ya a solicitar nuestros productos naturales que están en un precio de oferta, tratamiento para dos meses a solo 19.990 pesos. Recuerden siempre que el problema de los huesitos, lamentablemente en esta época del año, ¿cierto?, se empeora justamente por los cambios de temperatura. Cuando hay un cambio de temperatura, esto genera un shock térmico en el cuerpo, ¿cierto?, que justamente arroja inflamación en la parte de las articulaciones, ya por un proceso adaptativo, y por eso empieza el dolor, las contracturas musculares, el reumatismo, ¿cierto? Entonces es muy importante para eso consumir todos los días, ¿cierto?, Milagrol Forte. Milagrol Forte tiene cúrcuma, que es un potente antiinflamatorio natural, incluso más efectivo que el ibuprofeno, ¿eh? Esto ya está estudiado, ustedes lo pueden chequear, pueden colocar cúrcuma, ibuprofeno, y ahí les va a salir el estudio, ¿cierto?, donde sale que al mediano y largo plazo, ¿cierto?, la cúrcuma es más efectiva y no tiene efectos secundarios. Y esto lo tiene justamente, ¿cierto?, Milagrol Forte. Además tiene calcio, tiene colágeno y tiene magnesio en balance para recuperar, ¿cierto?, las articulaciones, ¿cierto?, y los tejidos que están dañados. Muy importante la dieta también, ¿cierto? Si queremos tener, en este caso, ¿cierto?, huesos fuertes, tenemos que tener músculos fuertes. Muy importante en esta época del año consumir proteína de buena calidad, las legumbres, por ejemplo, los huevitos van muy bien, la carne, si se puede en esta época del año, ¿cierto?, como está tan difícil la cosa. Carnecita también si se puede, sino el caldo de hueso. Yo particularmente dos veces a la semana sagrado caldo de hueso sagrado, muy importante, más de 30 beneficios para la salud. Vamos a tener un programa para hablar de los beneficios del caldo de hueso. La verdad de las cosas es que es la penicilina natural que tenía nuestra abuelita, nuestro abuelito, ¿cierto? ¿Por qué? Porque lleva cebollita, porque lleva ajo, ¿cierto? Porque lleva morrón, porque lleva, en este caso, la esencia, ¿cierto?, del hueso, que tiene muchos beneficios para la salud humana. También hay que recordar, ¿cierto?, que no tiene efectos secundarios. Recuerden siempre que Milagrol Forte es un suplemento natural, es un alimento natural, por lo tanto no tiene efectos secundarios. 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Así que si tiene artritis, artrosis, fibromialgia, la gota, osteoporosis, osteopenia, todo lo que tiene que ver con las articulaciones, siempre, siempre se recomienda el consumo diario de Milagrol Forte, ¿ya? 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Vamos a la pausa y estamos de vuelta en este su programa de vida y salud natural en este especial promoción del mes de agosto del 2026. Espérenos, no se vaya.
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Hay que recordar siempre que uno tiene familiares, ¿cierto? Personas cercanas, amigos, ¿cierto? Conocidos también, algunos compañeros de trabajo que sufren de diferentes enfermedades o que de repente, sin saber, ¿cierto?, que existe medicina natural que pueda apaliar o prevenir incluso también la aparición de estas enfermedades, siempre es importante compartir el número, siempre es importante compartir información para que el prójimo en este caso también esté bien y para que podamos estar en este caso sin dolores, que es muy importante vivir la vida con calidad de vida. Hay que recordar que la salud es el mayor de los tesoros, por lo tanto siempre es importante vivirlo con calidad de vida. Vamos a hablar ahora en este caso de Solufem Plus, soluciones para mis amigas las mujeres. Me pregunta Carolina, ella es de Lo Miranda, ¿Solufem Plus me sirve para la anemia? Claro que sí, Carolina, te sirve porque tiene todas las vitaminas del complejo B. Ahora, hay que ver qué tipo de anemia es la que tú tienes, si es ferropénica, por ejemplo, por falta de hierro, puede ser también por falta de ácido fólico, puede ser por parasitosis vaccinaria, muchas veces por parásitos también existe la anemia. Las personas, ojo, que toman mucha agua, también padecen lo que se llama una anemia subclínica, eso ya está estudiado. Entonces, primero hay que atacar la causa. Una vez que se ataque la causa, hay que empezar desde ya a consumir, ¿cierto?, todos los días, en este caso Solufem Plus, porque tiene todas las vitaminas del complejo B. Muy importante, ¿ya? Y para la salud del hueso, recuerden siempre que la sangre se genera, ¿cierto?, en la médula ósea. Tomar el sol, ¿ya? O sobre todo, bueno, en esta época del año igual sale el sol. Entonces, muy importante también tener contacto con el sol, actividad física de alto impacto, ojalá por lo menos, ¿cierto?, unos 15 minutitos a la semana. Pueden ser intervalos de 3 minutos diarios de alto impacto, ¿ya? De alto impacto. Eso va muy bien. Puede ser pesa, ¿cierto? Puede ser, en este caso, caminata a paso alegre también. Es muy importante también generar justamente esta resistencia en el hueso para que se endurezca y para que nosotros podamos fortalecer también el sistema musculoesquelético en general. Va muy bien también, ¿cierto? Tal como lo decíamos anteriormente, el ejercicio de fuerza, las almendras, las algas, va muy bien para los huesos, los champiñones, va muy bien para los huesos, las ciruelas secas, va muy bien para los huesos, la ensalada magistral que dimos aquí también la otra vez, que ha hecho muy bien a todas las personas que tienen problemas, tanto a las articulaciones, a los huesitos, a los músculos también, ¿cierto? Que lleva apio, una partita, ¿cierto? Y también sésamo, barato, y la verdad las cosas lo pueden hacer tostadito, ¿cierto? Lo pueden hacer, en este caso, al natural. Es una ensalada ayurveda que tiene más de 3.000 años, que es para tener músculos fuertes y huesos fuertes, ¿eh? Lo repito, lleva apio, lleva una partita y lleva sésamo, ¿ya? Ahí está. En este caso, la ensalada magistral para tener buenas articulaciones. Y muy importante en el caso de Solufem Plus, porque Solufem Plus tiene la potente vitamina B12, que va muy bien también para cuidar el sistema nervioso central. Va muy bien también porque tiene el ácido fólico que regula las hormonas y es un gran protector, escuchen bien, de las glándulas mamarias y del endometrio en las mujeres. Tiene la B6, que no solamente es un potente antiinflamatorio natural, sino que también tiene propiedades analgésicas. La B6 tiene que estar siempre, ¿cierto?, cuando se trata de la salud femenina. Y por último, tiene la potente vitamina D3 del sol para la correcta calcificación de los huesos. Recuerden siempre que ustedes, las mujeres, lamentablemente, tienen un 50% de posibilidades, ¿cierto?, de generar, en este caso, ¿cierto?, fractura, puede ser de cadera o puede ser también, ¿cierto?, de tobillo. Si usted se cae, estamos hablando en una caída de desnivel, obviamente,
a los 60 años y un 70% a 80% si tiene esa caída después de los 70. Entonces es muy importante la correcta calcificación de los huesos, por eso siempre se recomienda el consumo diario, en este caso, ¿cierto?, de Solufen Plus. Soluciones para ustedes, mis amigas, las mujeres. Aparte que también tiene un principio activo que es el manganeso, que es ideal para la salud de la columna. Muchas mujeres que sufren de la columna, que tienen problemas de escoliosis, por ejemplo, cerca del 30% de las mujeres sufre de escoliosis, que es este desgaste y esta curvatura que lamentablemente tiene la columna. Bastante doloroso por lo demás si no se trata. Así es que hay unos ejercicios que salen justamente en YouTube. Yo les recomiendo unos ejercicios de Tai Chi para la escoliosis. Va muy bien, son bastante gráficos. Los pueden buscar en internet. Ejercicios de Tai Chi para, en este caso, cierto, la escoliosis. Y suplementar todos los días con Solufen Plus. Va muy bien porque tiene este protector de la columna, cierto, estas 33 vértebras que tenemos que cuidar. Y se llama manganeso. También en el caso de las mujeres tienen una condición que se llama el dólico megacolon, que es el colon, en este caso laxo, que es el colon de un tamaño superior, ¿cierto?, al normal. Y esto se llama así, dólico megacolon. Lo tienen, se cree, entre el 40 y el 60% de las mujeres. Por eso es que sufren más de estreñimiento que los hombres. Por eso es muy importante consumir Solufen Plus, porque tiene una fibra esencial, ¿cierto?, de los lignanos, porque tiene linaza, así que va muy bien también para la salud del colon. Así es que, Carolina, va muy, pero muy bien en este caso para evitar los problemas de anemia. La anemia también genera fatiga crónica, ¿cierto?, y genera problemas en los riñones. Esto se sabe poco, por eso es muy importante consumir Solufen Plus. Para el riñón, fundamental el ácido fólico, fundamental la B12 y fundamental el magnesio, ¿ya? Así es que hay que empezar desde ya a consumir. Si usted es mujer y quiere evitar estas enfermedades, ¿cierto?, como la fatiga crónica, la fibromialgia, la anemia, ¿cierto?, empezar a suplementar con Solufen Plus todos los días, 10 de la mañana, 6 de la tarde. 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Tengo otra pregunta por acá, ¿cierto? Él es Mauricio. ¿Qué es lo que me recomienda para bajar de peso urgente por un trabajo? Me dice, bueno, seguramente está buscando trabajo, ¿cierto? Tiene que bajar de peso. Hay muchos trabajos que le exigen, en este caso, a la persona que está postulando, no solamente bajar de peso, sino que tener, en este caso, niveles de glicemia, de triglicéridos, ¿cierto?, por los exámenes ocupacionales. Sobre todo esto se da en minería. Bueno, él se llama Mauricio, ¿cierto? Mauricio, así se llama. Y él es de la localidad de Coltauco. Bueno, Coltauco, los Miranda siempre nos siguen, siempre nos escuchan, ¿cierto? Así que para ellos siempre les estamos mandando un gran saludo, un abrazo fuerte, ¿cierto? Sobre todo para las personas que están con problemas por estos temporales que están habiendo, ¿cierto?, en esta fecha. Vamos a dar las indicaciones, ¿cierto?, para bajar de peso naturalmente y sin efecto rebote. Bueno, la moringa real te baja de peso sin efecto rebote, Mauricio, porque tiene proteína vegetal, porque tiene aminoácidos esenciales, porque tiene cromo, baja el azúcar también, y porque 40% es fibra. Recordar que cuando uno está sobrepeso, cerca de la mitad del sobrepeso es materia fecal, porque se para el metabolismo y uno empieza a almacenar, ¿cierto?, estas deposiciones, se calcifican, ¿cierto?, y por eso va de la mano. Toda bajada de peso, ¿cierto?, va de la mano con una limpieza de colon. No puede existir una baja de peso si usted no limpia el colon. Por eso es muy importante consumir nuestra moringa real todos los días, 10 de la mañana, 6 de la tarde. Te quita el hambre, te baja de peso naturalmente y también te limpia, te depura el colon, ¿ya? Alguna hierbita para acompañar, muy importante, ¿cierto?, consumir el abedul te baja de peso. Si no encuentran abedul, en este caso está

0: eso uno lo expede a través del aliento. Uno en la noche baja de peso con la respiración. Por eso una respiración profunda, ¿cierto? Nos baja de peso. Si usted se acuesta relajado, baja de peso. Por eso el ejercicio es fundamental. Si uno hace ejercicio, duerme bien, ¿ya? Bueno, los pasamos. 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Vamos a la pausa y ya regresamos en este su programa de vida y salud natural. Con permiso.
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0: 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Este té tiene saúco, tiene virabira, tiene también manzanilla, tiene jengibre, tiene hierbas que son expectorantes, como el eucalipto, el tomillo, y también tiene hierbitas que bajan, en este caso, ¿cierto?, la fiebre, como el tilo, la hierba del paño, ¿cierto?, y también lo que baja la fiebre, que va muy bien y se conoce muy poco, el poleo, ¿eh? No solamente un digestivo, sino que también baja la fiebre. 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Recuerden siempre que tenemos que conocer nuestro cuerpo, saber cómo funciona, que eso es lo más importante, y qué tenemos que hacer para cuidarlo. Para eso siempre nosotros hemos dicho que la salud tiene cuatro pilares fundamentales: alimentación, hábitos de vida, el ambiente es todo. Prevenir es vivir, tenemos que prevenir y hay que evitar, ¿cierto?, las relaciones tóxicas, hay que evitar el wifi conectado por la noche, tenemos que evitar las pantallas por la noche, ¿cierto?, porque eso nos están enfermando, no solamente de sobrepeso, ¿eh?, sino que hay mucho Alzheimer, mucho Parkinson, muchas enfermedades neurodegenerativas, ¿cierto?, que están apareciendo incluso a los 40 años. Se hizo un estudio hace poco, ¿eh? Por eso es muy importante cuidar el cerebro. Y en este programa de vida y salud natural siempre lo hemos dicho, para el cerebro tres cosas que son fundamentales. Primero y principal, el oxígeno, hay que hacer actividad física. Segundo, el descanso. Mientras usted más duerma, ¿cierto?, tenga un sueño de buena calidad, ¿cierto?, el cerebro va a estar más sano, más desinflamado, ¿cierto?, y va a estar en óptimas condiciones. Si está con las pantallas 2, 3 de la mañana, si usted trasnocha mucho, si usted, ¿cierto?, está hasta tarde con la tecnología, la verdad que se va a enfermar al corto plazo. Y tercero, las relaciones. La parte emocional es fundamental, ¿cierto? Recuerden siempre que el cerebro tiene que estar siempre activo y conectado, ¿ya? 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

0: Es fundamental también el magnesio para el sistema nervioso central y también el potente omega 3. Nosotros necesitamos ácidos grasos esenciales, sobre todo de cadena media, para reparar, ¿cierto?, nuestro cerebro, y el omega 3 es fundamental, ¿ya? Así es que si usted, por ejemplo, tiene algún familiar, papá, mamá, abuelito, abuelita, que tenga, por ejemplo, problemas con demencia senil, problemas, en este caso, ¿cierto?, de Alzheimer, Parkinson, o alguna enfermedad ya neurodegenerativa, siempre es importante que consuman, en este caso, ¿cierto?, Milagros Forte, porque vean ustedes mismos los beneficios que tiene la cúrcuma para el cerebro, los beneficios que tiene el omega 3 para el cerebro, y también los beneficios que tiene el magnesio para el cerebro. Y lo otro que también tiene grandes neuroprotectores naturales, por ejemplo el selenio. El selenio también cuida la barrera hematoencefálica, y también el zinc, que es un potente antiinflamatorio natural, ¿ya? Así es que hay que empezar desde ya, ¿cierto? No esperar que aparezcan los síntomas. ¿Cuáles son los síntomas de un cerebro enfermo? Dolor de cabeza, confusión, mareo, hay problemas a nivel cognitivo también. No me acuerdo dónde estoy, no sé cómo llegar a la casa, no encuentro la palabra, conozco una persona, pero no sé quién es. En este caso no le encuentro el nombre. Entonces el cerebro empieza a fallar. En este caso, a temprana edad, cuando uno no lo cuida. Entonces, ya en Chile se están viendo casos de Alzheimer con 40 años, ¿ya? Se mencionó también que hay causas que son ambientales, por eso es fundamental, en este caso, lo que siempre hemos dicho en estos programas de vida y salud natural, desconectar el Wi-Fi por la noche. Tratar de siempre, si usted por ejemplo tiene en su casita utensilios de limpieza, siempre con guantes. Los guantes son baratos, 100 pesos, 200 pesos, siempre con guantes, ¿eh? Nunca directamente con un insecticida, con un herbicida, jamás, nunca, porque eso también está asociado al Parkinson, al mal de Parkinson, ¿ya? Así que bueno, Milagros Forte cuida el cerebro, ¿cierto?, y lo mantiene sano. 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De la nada uno se resfría. ¿Por qué? Porque el ambiente está contaminado. Hay muchas personas que tenemos que compartir, a lo mejor colectivo, micro, ¿cierto?, metro, y personas que están tosiendo, estornudando, ¿cierto? La verdad que eso se genera una contaminación cruzada y, bueno, nos enfermamos todos al final. Por eso es muy importante tener justamente este tecito en la casa, porque tiene muchas propiedades, no solamente expectorantes, sino que también fortalece nuestras defensas, ¿ya? 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Vamos al corte, ya estamos de regreso con el último bloque ya de este, su programa de vida y salud natural en este especial promoción del mes de agosto del año 2026. Espérenos.
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0: 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Ahora, si tiene problemas propios de mis amigas las mujeres, problemas de cefaleas, migrañas, ansiedad, esas ganas de andar comiendo a cada rato, envejecimiento prematuro, canicies, canas, que aparecen también, ¿cierto?, siendo muy jóvenes, problemas también de úlceras varicosas, arañitas vasculares, Solufen Plus es lo que tienen que consumir. Y también para nuestros amigos, ¿cierto?, si hay problemas que están relacionados con la impotencia sexual, la disfunción eréctil, la eyaculación precoz, ¿cierto? 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Y también tenemos a Multivit, ¿cierto? Para pasar estas complicaciones, este frío invierno, este crudo invierno, ¿cierto? Que la verdad las cosas se vino con todo. Muchos problemas, ¿cierto? No solamente por el temporal, hay mucho damnificado también, hay problemas de infecciones virales también, hay muchas personas enfermas, muchos resfriados también. Entonces es muy importante tener Multivit en nuestra casa para poder tener un buen sistema inmune, para poder apalear los síntomas, en este caso de la gripe, el resfrío y también las alergias. Previene las alergias, sobre todo las alergias estacionales. Recuerden que ya estamos a las puertas de septiembre, se viene la alergia del polen, cierto, los ácaros. Entonces es muy importante que desde ya usted tenga en su casita Multivit para que pueda evitar esta alergia, porque la verdad las cosas duran, escuche bien, 6 meses, de 3 a 6 meses duran las alergias estacionales cuando uno primero no sabe la causa y en segundo lugar cuando no empieza desde ya a consumir un producto que pueda cambiar esta situación, que pueda fortalecer su defensa, regular el sistema inmune. Y también, cierto, prepararlo sobre todo para cuando hay los cambios de estación. Siempre las alergias, sobre todo alimentarias, aparecen en los cambios de estación porque uno cambia no solamente la temperatura, sino que también los alimentos, ¿ya? Por ejemplo, hay personas que hay problemas, en este caso, con las legumbres porque tienen lectina, genera alergia. Hay problemas, por ejemplo, en el tiempo de verano porque las personas son sensibles algún tipo de pesticida, ¿cierto?, herbicida, está ahí también otro tipo de alergia. Entonces, cambiando las estaciones, seguro van a haber alergias. Por eso hay que evitarlas consumiendo Multivit todos los días, 10 de la mañana, 6 de la tarde. Y por último, vamos a hablar, ¿cierto?, en este caso de Vigor Men Forte, que es un producto realmente completo. Es un producto que no solamente es un potente Viagra natural, ¿cierto?, que nos va a ayudar a tener y mantener erecciones firmes y de calidad, sino que también es un producto que nos cuida el corazón y nos cuida la próstata. ¿Por qué? Porque nos ayuda con lo principal que tiene que tener el cuerpo humano para estar bien, que es el sistema circulatorio. Si hay circulación, hay nutrición celular. Si hay circulación, hay oxigenación celular. Y si hay circulación, hay vida. Así de simple. Por eso es muy importante, si usted, estimado amigo, ya tiene 35, 40 años, ¿cierto?, y quiere evitar todas estas enfermedades, ¿cierto?, incluyendo problemas a nivel sexual y de la próstata, empiece desde ya a consumir Vigor Men Forte todos los días, 10 de la mañana, 6 de la tarde. 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Y así llegamos al final de este, su programa de vida y salud natural en esta especial promoción del mes de agosto del año 2026. Muchas gracias por estar, gracias como siempre por la confianza y que estén todos y todas muy, pero muy bien.
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1: Son las 10 de la noche con un minuto.
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1: Son las 10 de la noche con 29 minutos.

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2: Son las 11 de la noche, 0 minutos.
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4: You know we're not supposed to be doing this, right? No estamos supuestos a hacer esto. This is a sin. Esto es un pecado. We're both going to hell. Vamos para el infierno.

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0: minutos.
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1: Son las 11 de la noche con 57 minutos.

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1: Son las 12 de la medianoche con 27 minutos.
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1: Es la 1:00 de la mañana con un minuto.

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1: Es la 1 de la mañana con 25 minutos.

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1: Es la 1 de la mañana con 55 minutos.

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1: Son las 2 de la mañana con 28 minutos.
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1: Son las 2 de la mañana con 58 minutos.
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1: Son las 3 de la mañana con 29 minutos.
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2: Son las 3 de la mañana. Con 59 minutos.

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1: Son las 4 de la mañana con 28 minutos.
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1: Son las 4 de la mañana con 59 minutos.
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1: Fonsi, eso.

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1: Son las 5 de la mañana con 32 minutos.
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1: Son las 6 de la mañana con un minuto.
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1: Son las 6 de la mañana con 25 minutos.
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1: Son las 6 de la mañana con 57 minutos.
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1: Son las 7 de la mañana con 26 minutos.
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1: Son las 7 de la mañana con 53 minutos.
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1: Son las 8 de la mañana con 27 minutos.
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1: Son las 8 de la mañana con 57 minutos.
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1: Así es, buenos días a los sí, probando la garganta, probando el gorguero, a los azules. ¿Cómo están mis queridos chiquillos y chiquillas? Bonita mañana, preciosa mañana de este martes 18. Estamos para la embarrada con la garganta, pero arriba con el ánimo. ¿Cómo están mis queridos chiquillos y chiquillas? Bienvenidos y bienvenidas todo el mundo. Bueno, hoy una mañana que promete, promete de todo. Hoy día vamos a reír, vamos a disfrutar, lo vamos a pasar bonito. Sobre todo considerando, chiquillos, que estamos en este martes 18 ya, martes 18 del mes de agosto, imagínate, 18, qué lindo sería volver a los 18, ¿sí o no? Bonito sería, para los que todavía no los tienen, no se apresuren en llegar a ellos. Y los que ya los pasamos, pucha, qué ganas de volver, ¿sí o no? Bonito los 18, muy bonito. Estamos muy contentos de estar con ustedes en esta jornada preciosa, día hermoso, además, mis queridos chiquillos, y sobre todo tenemos la posibilidad de compartir con ustedes nuestra energía, nuestra alegría, nuestra buena onda desde acá, desde el matinal de la Caramelo. Así que esperemos que, por supuesto, se queden junto a nosotros. Si ya estás mirándonos, entonces dale compartir a este live para que así lo puedas compartir en tus historias, en tus redes sociales, y mucha más gente se pueda acercar a nuestro programa. Ahora, si te gusta el programa, bueno, recuerda que te puedes suscribir aquí en el Club de Fans. Para los que nos están mirando a través de arroba Juanca Palomo y en nuestra señal FM, no te olvides, usted nos puede seguir en nuestras redes sociales de la radio oficial, que es Radio Caramelo FM, y escucharnos también a través de radiocaramelo.cl. Dicho eso, simplemente les pedimos que no se vayan, dijo el guapo, no se vayan, porque aquí llegan los Vázquez y María José Quintanilla. Esto es No Se Vayan. Buenos días, bienvenidos al matinal de la Caramelo. A los picantes, ¿quieren escuchar?

0: Ahí estaba, tremendo, la María José Quintanilla con los Vázquez a esta hora de la jornada, cuando seguimos pasando lo bonito, disfrutando la energía y la alegría de nuestro programa. ¿Y usted qué está esperando para pasarlo bien? Sí, pues solo tiene que sumarse con la energía que usted también quiere tener y aportar a nuestro programa a través de sus comentarios, a través de sus WhatsAppitos que ya están habilitados. ¡Póngale más!
1: Este

0: con caída de carnet y todo. Se nos cayó el carnet cuando Francisco ahí. Pero tremendo temita también para esta mañana. Claro que sí. 9:17, ya se levantaron o todavía están flojeando ahí. Vamos arriba, mi gente, que hace una mañana preciosa. Sobre todo, mis queridos chiquillos, les acompañamos con la energía que ustedes quieren también para esta jornada preciosa. Le cuento al tiro que nuestro WhatsApp está totalmente habilitado para que usted pueda enviarnos desde ya su reporte de sintonía. Así que póngale nomás con toda confianza. Nos deja ahí sus mensajitos y nosotros encantados lo vamos a ir a escuchar pasadito de las 9:30 de la mañana cuando hacemos el reporte. Sí, pues. Saludos para mi querido Gran Blanco, Marcelito, un abrazo grande. Para Mario Claudio, que está por ahí, un abrazo para la Carito, muchos saludos. Saludos también para mi querida Isabelita, que se nos cayó el carnet con el Pachi Pachi. Sí, eso es cierto. Oye, para mi querida Carolinita, un besito grande también, muchos abrazos. Para Angeliquita, para Rosita Godoy, que dice, hola mi niño, me alegras el día, mira qué rico. Un abrazo grande para mi querida Marisol, que me decía, oye, esperaba tu saludo por el Día de la Virgen el sábado, ¿eh? Y no nos da vergüenza. Saludos para Juan Castillo, que dice, saludo desde la Minera Escondida. Un abrazo tremendo, mi chiquillo, para allá. Y para todos los que están trabajando también ahí en la Minera Escondida, un abrazo grande. Tengo por aquí a mi querida Ángel Carmen, dice, hola, con mi mamá te estamos mirando un ratito, saludos te manda, muchas gracias. Un abrazo bien, pero bien grande. Gracias por estar con nosotros a esta hora de la jornada. Y, por supuesto, le mandamos saludos a la mamita que se llama Feliciana. ¡Ay, mira! ¿Sabes qué me trajo recuerdo? Yo me acuerdo, he conocido una sola Feliciana en mi vida. Sí. Y de que, no la veo de hace muchísimos años. Espero que esté bien. Y le mando un abrazo grande. Pero bueno, para... ¡Ay, Ángel, eres tú! Es la misma Ángel que... Ángel es la misma que yo creo, ¿no? En una de esas, mira, imagínate yo acordándome de ella y es la misma. ¡Hola! Un abrazo grande. Mira, no tenía idea con quién estaba hablando. Te voy a seguir al tiro. No tenía idea con quién estaba hablando. Mira, precisamente le mando un abrazo, entonces. Yo todavía la tengo registrada en mi celular como la Welly. Así que la Welly Feliciana, un abrazo grande. Con todo el cariño del mundo, espero que esté muy bien. Le mando un abrazo apretado aquí para allá. Espero que esté todo muy bien marchando, con su salud, con todo. Así que un abracito, pero gigantesco, gigantesco, gigante. Y para la Ángel también, por supuesto, un abrazote tremendo desde aquí, desde el matinal de la Caramelo. Y nosotros seguimos 9:20 de la mañana y, por supuesto, las canciones no se detienen. Se viene Juan Luis Guerra. Esto es A Pedir Su Mano, póngale.
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0: Eso es.

de Coinco, un abrazo grande. Para Elenita Faúndez, para todos los que se están sumando junto a nosotros en esta mañana espectacular del matinal de la Caramelo. Sonando para Rancagua, para Ringo, para Coltau, Codoñigüe, Marchigüe y todos estos sectores hermosos, nuestras comunas hermosas que se conectan con nosotros. Usted está escuchando, por supuesto, el matinal más desordenado del dial en todo Chile. ¡Póngale más!

saludos a Coquimbo. Eso es. Por ahí está mi querida Marcia. Un abrazote grande, grande, grande, grande. Y es momento de hablar de nuestros auspiciadores. Vamos para allá nomás, mi. Sí, pues porque cada mañana está junto a nosotros. 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Saludos para Franquito que está por ahí. ¿Cómo estamos, mis chiquillos? Un abrazo grande. Y para ustedes, en esta mañana, lo único que nos queda es ser feliz, como lo dice nuestro querido Ricardo Montaner. Póngale más.

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1: Son las 9 de la mañana con 30 minutos.
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0: Ya no más. Ahí estaba Américo. Adiós, amor. Para todos ustedes, cuando son las 9:38 de esta mañana, momento propicio para ir a saludar a toda la gente que nos ha dejado sus mensajes en el WhatsApp de La Caramelo. Dicho eso, ¿estamos listos?
1: ¡Sí!
0: Señoras y señores, vamos al reporte de sintonía. ¡Póngale más!
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0: Y buenos días. ¡Ay, muchas gracias! Gracias. Un beso para ustedes. Oye, buenos días, Caramelo. ¿Cómo está mi querida Isabelita que nos dice? Buenos días, mi palomito hermoso, pechocho. Que este día sea maravilloso para usted y todos los suyos. Te queremos muchísimo. Su fans número uno. Mira qué linda. Muchas gracias, mi Isabelita hermosa. Por aquí dice mi querida Janet. Hola, mi palomito. ¿Cómo amaneció? Espero que bien. Yo súper aquí, como todos los días, escuchando tu música. Hay un hermoso día. El sol brilla como tú en la emisora. ¡Ay, qué eres linda! Se puso poética. Tal cual, mi chiquilla. Se lo merece todo, se lo merece todo. Por aquí tenemos audio de WhatsApp. Aló, Olguita, buenos días. ¿Cómo amaneció, mi chiquilla?
3: Muy buenos días, mi hermoso niño.
0: ¿Cómo estamos?
3: Sí, tiene toda la razón. Hay un día precioso, sí, hermoso, lindo, maravilloso. Dan ganas de, da ánimo, dan ganas de hacer tantas cosas.
0: ¿Sí o no?
3: Ya eso tengo, sí, abiertas las puertas, ventanas, todo para que vente el solcito. Y se huele como las fiestas patrias. Se huele el aroma así del aire.
0: Sí, lo
3: el
0: bueno.
3: Día, no sé, se huele como fiestas patrias, sí. Santa Rosa de Lima. Todo esto.
0: Oh,
3: que tenga un lindo día, toda mi gente también, mi palomito precioso.
0: Muchas gracias,
3: hermoso.
0: Mi vida. Te quiero mucho. Te mando un abrazo grande.
3: Así que, que estés súper bien. Un
0: gracias,
3: besito grande.
0: Corazón. Un besito más grande para ti, mi querida Olguita. Te mando todos los cariños de aquí para allá y gracias por estar junto a nosotros. Silvita nos dice: hola, buenos días, palomito bello. Saludos para ti. Yo ya reincorporándome al trabajo, que tengas una excelente semana. Quiero saludar a mis compañeros de Codizal y a todos los auditores de La Caramelo. Les mando un abrazo fuerte. Mira qué linda. Y si me puedes regalar un tema de los Eclipsados, tus besos son. Ya nomás. Ahí se lo vamos a regalar, mi chiquilla. Por aquí tenemos. Buen día, palomita. Y eso, me gustaría saludar a mi hija Emilia, que hoy está de cumpleaños. Mira qué lindo. Y decirle que la amo mucho y que nunca estará sola. Y si le puede regalar el tema Mi Niña Bonita, por favor, le saluda a su papá Francisco. Mira qué lindo. Le mandamos un abrazo grande, Francisco, con todo gusto. Te vamos a regalar la canción en algunos instantes más. Vitoquito, buenos días.
4: Hola, amigo mío, rompecatre, el terror de las mujeres casadas.
0: Oh,
4: oiga, para cargarte tiene que tomarse una cerveza con limón.
0: Oh, ah, yeah.
4: Con mínimo unos 5 packs, más o menos. Si quiere, yo lo bajo, ¿ya? Saludos.
0: Un abrazo grande, mi chiquillo. 5 packs para medio limón. Ya no va, pues, ¿qué tomamos? ¿Sí o no? Se viene Tolifú, esto se llama Toita para mí. Póngale, va.

Ahí estaba Tony Food, todita para mí, aquí en La Caramelo. Y seguimos con todo, pero por supuesto, esto es Revolución Tropical, que nos canta Baila mi rumba. Póngale nomás, perrito. ¡Ay, qué rico como suena eso! Para calentar las patitas a esta hora de la mañana.

Eso es, mis queridos chiquillos. Ahí estaba Revolución Tropical. 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Un besito para mi querida Ceci, que dice: hola, guapote, te envío un abrazo de oso grande, grande. Te quiero mucho, yo también te quiero más. Mi querida Ceci, si estuvieras aquí, ya te habría dado un abrazo así, bien, bien apretado y probablemente con un agarrón en la nalga. Sí, porque así de cariñosos somos. ¡Ay, mira! Saludos para Héctor el Farcas. ¿Cómo le fue anoche? ¿Cómo le fue? Miren, si estoy para el gato, amigo, estoy para la embarrada aquí, a media, y trabajando. Pero me imagino que hizo hartos goles en mi reemplazo, ¿no? Yo espero que sí, o sea, si falta el goleador. Ay, ay, ay, no sé cómo sacarme ya este resfrío. En todo caso, llevo poquito, pero creo que va a andar rápido. Va a salir, entró rápido y va a salir rápido. Entró rápido el resfrío. Sí, sí. Así que, dale gracias. Me pone gracias a que nos fuiste, ganamos. Imagínate. Así son, así son. Me andaban llorando porque fuera. Vámonos a la música mejor. Se viene Leo Rey. Esto se llama Te Haré el Amor. Póngale nomás.

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1: Así es, aquí estamos dando jugo, chiquillos. Cada mañanita y por supuesto con la energía que tú te mereces para pasarlo bonito. Saludos a mi querido Jorgito, que está por ahí conectado con nosotros. Un abrazo grande desde Chillán. Dice, muy buenos días, amigo Palomito. ¿Cómo anda hoy día con su resfriado? Paloni. Pero ¿sabes qué? A mí siempre me pasa que yo me puedo enfermar de cualquier cuestión, pero el ánimo siempre está arriba. Es muy raro de que el ánimo esté así como guateando. Sí. Es raro que yo ande así como, oh, el Paloma anda bajoneado. No, es muy raro eso. Puedo andar aquejado de mi cuerpo sensual, trigueño y caribeño, pero no, el ánimo siempre tiene que estar arriba, chiquillo. Oye, tremendo. Quiero mandarle un abrazo gigante a mi querido Gran Blanco. Estoy mirando aquí las fotos que me compartió mi guachito. Oiga, qué maravilla. Qué ganas de inscribirme en esos cursos. ¡Sí! Qué maravilloso. Nuestro chiquillo, esto es un rescatista, mi cabrón. Esto es un rescatista, mi chiquillo. Sube a la montaña, lo rescata a la montaña. Si usted se cae en el río, lo rescata en el río. Se cae en el mar, lo deja ahí. No, no, también lo rescata, mi chiquillo. No, tremendo. Maravilloso. Saludos para mi querido Gran Blanco, que está por ahí con nosotros. Chiquillos, se vienen las romanticonas a las 10 de la mañana. En punto se viene el directo al corazón para que usted nos pida su cancioncita desde ya. Pídala nomás, pídala con todo el cariño. Mientras yo saludo a mi querida Marcia Osorio, que está por ahí conectada con nosotros. Un abrazo grande. ¿Quieres escuchar tu canción romántica? Entonces lo único que tienes que hacer es simplemente solicitarla a través del WhatsApp de nuestra querida Radio Caramelo. Si usted no lo tiene, aquí se lo damos.
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1: Mi querida Carito nos pidió esto. Son los Eclipsados de Chile. Esto se llama Tus Besos Son. Póngale más.

0: un saludo gigante a mi querida Lucía, que está ahí con nosotros. Un abracito tremendo.
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0: ¡Eso es!

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1: Son las 10 de la mañana, 0 minutos.
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0: Qué lindo.
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2: Así es, mis queridos chiquillos, y hoy en el Directo al Corazón, y además que hoy es el martes de parejas, nos vamos a tomar toda esta horita para hablar acerca de algo súper importante. Sí. Y lo vamos a empezar a hacer así, vamos a empezar a aprovechar el horario completo para hablar de estos temas tan profundos. Chiquillos, coméntenos ustedes, ¿qué cuesta más? ¿Perdonar a la persona que te hizo daño o perdonarte a ti por haber permitido que te lo hicieran? ¿Qué es más difícil? Les repito, ¿perdonar a la persona que te hizo daño o perdonarte por haber permitido que te hicieran daño? Es una pregunta difícil, pero hay personas que pasan años diciendo, no, si yo perdoné, pero cuando recuerdan lo ocurrido todavía sienten rabia. Y hay otras que lograron perdonar a quien les hizo daño, pero jamás lograron perdonarse a sí mismas por haber confiado, por haberse quedado, por no haber puesto límites o por no haber visto las señales que indicaban de que en algún punto le iba a tocar sufrir. Realmente, ¿qué nos duele más? ¿Lo que nos hicieron o lo que nosotros permitimos que nos hicieran? Entonces, de alguna u otra manera, nosotros queremos preguntarle a ustedes, ¿han perdonado a alguien? ¿Les ha tocado perdonar a alguien, pero todavía no se perdona a usted mismo? ¿Qué es más difícil, perdonar una traición o perdonarte por haber confiado? ¿Se puede perdonar sin volver a tener a esa persona en nuestra vida? ¿Perdonar significa olvidar? En realidad son tantas las preguntas que nacen en torno a este tema. Pero queremos hoy, mis queridos chiquillos, dejarles a ustedes la posibilidad de opinar. Han habido personas que nos han hecho daño, familiares, hermanos, papás, amigos, parejas. Y nosotros en muchas ocasiones hemos depositado sobre ellos confianza, hemos depositado cariño, hemos depositado una montonera de sentimientos, ¿verdad? Muchos sentimientos, pero a veces viene el dolor, viene la traición, viene aquello que nos ocasiona daño, y entonces nos toca entrar a preguntarle, chiquillos, ¿qué cuesta más? ¿Decir te perdono o decir me perdono? Ahí están los comentarios para que usted nos pueda opinar, y también el WhatsApp de La Caramelo para que nos cuente sus experiencias. Esto se llama Cada Vez. Suena para ustedes aquí en La Caramelo.

Ahí estaba, cada vez para ustedes. Aquí en el matinal de la Caramelo. Las canciones más románticas, por supuesto, se las regalamos a cada uno de ustedes. Sí, esa es. Esa era mi voz de hace 14 años atrás. Así que eso. Mira, me estaba preguntando aquí si esa era una canción mía. Y sí, es una canción mía. Se llama Cada Vez. La escribí hace muchísimo tiempo y ahí se las estaba regalando. Pensé que no se iban a dar cuenta. Honestamente. Ya, pero muchas gracias por reconocer. Gracias por reconocer mi voz. Mis queridos chiquillos, estamos hablando acerca del perdón. Un tema un tanto delicado, ¿eh? Difícil. Por ejemplo, una mujer que descubre que su pareja le fue infiel durante años. Ella decide perdonarlo y continuar la relación, pero 5 años después sigue pensando, pucha, ¿cómo pude ser tan tonta? ¿Cómo no me pude dar cuenta? ¿Sí o no? Y empiezan a hacer preguntas. ¿Cuál es su problema verdadero? ¿Es la infidelidad o no perdonarse por haber permanecido ahí? De alguna u otra manera, mis queridos chiquillos, es lo que uno se pregunta, ¿verdad? Frente a estos temas que nos presenta la vida a veces. Y tenemos algunas opiniones de nuestros auditores que nos dicen lo siguiente. Por ejemplo, Ali dice, no se perdona. O por lo menos no creo yo. ¿Ah? Carolinita dice, sí, yo perdoné a alguien que me hizo mucho daño, pero aún no me perdono el por qué aguanté tanto. Y claro que sí, pues, suele pasar eso, mis queridos chiquillos. Pasa. A veces uno puede perdonar a la otra persona, pero uno queda con esa carga de uno mismo. De decir, pucha, ¿por qué fui tan tonto? ¿Por qué fui tan lesa? ¿Sí o no? ¿Por qué me quedé tanto tiempo en un lugar donde no me valoraron, por ejemplo? ¿Sí o no? Entonces, a veces, de alguna u otra manera, perdonar a otra persona es soltar la rabia. Pero perdonarnos a nosotros mismos es soltar la culpa, chiquillos. Y esa es la gran diferencia. Podemos vivir una vida llena de culpas y cargar con esa culpa eternamente, ¿eh? De verdad que sí. En eso sí que tenemos fuerza, tenemos mucha fuerza. Hay personas que cargan culpas, pero durante toda su vida, incluso algunos se llevan la culpa hasta la tumba. Pero no queremos que usted tenga que pasar por eso. Así que si usted durante mucho tiempo quizás ha perdonado malos tratos de otras personas, traiciones de otras personas, pero no se ha perdonado a usted mismo por haber confiado, por haber permanecido, por haberse quedado, bueno, créame que nunca es tarde. Nunca es tarde para perdonarse a uno mismo. La verdad que sí. Onda 2005 dice, yo no perdono a un familiar. Hace 25 años que no le hablo, pero le perdono, no le deseo el mal. Está muy bien. A veces la distancia, mis queridos chiquillos, que uno tiene que tomar para poder sanar también es saludable. Hay quienes creen que no es necesario distanciarse, pero saben que sí, a veces sí es necesario. Para poder curar un poco el corazón, para bajar las llamas de la rabia, del enojo y de todo lo demás, a veces tomar la distancia es esa agüita que viene a apagar el fuego que llevamos dentro de todos nosotros. Ah, muchas gracias, Antonio Alani. ¿Cómo está mi chiquillo? Dice que lindo el locutor. Y eso que estoy resfriado con los ojos hinchados. Vamos a seguir con canciones hermosas. Háblame de ti, es Bian Jovi, quien llega a la música de nuestro Directo al Corazón para mi querido Jorgito que está ahí con nosotros.

0: Ay, qué lindo. Bien, Jovi, háblame de ti. Cuando a esta hora, permítame por favor un momento para poder saludar a quienes hacen posible nuestra programación en esta jornada especial. 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Sí. Hablando acerca del perdón. Oh. Sí, pues. En este martes romántico, ¿no es difícil perdonar? Claro que es difícil, pero perdonarse a uno mismo también por dejar que nos hicieran daño, eso es igual de complejo, chiquillos. Dejar de castigarse por algo que ya ocurrió, sin negar, por supuesto, el daño ni las consecuencias. No significa, mis queridos chiquillos, decir que no pasó nada, sino que significa aceptar que pasó, aprender y dejar de vivir eternamente en ese momento. Porque hay muchas personas que dicen, no, sí, perdón, pero nunca olvido. ¿Sí o no? Y ese nunca olvido, chiquillos, a veces nos hace cargar una tremenda mochila pesada que nos acompaña toda la vida. Porque terminamos dándole la importancia en nuestra vida y en nuestra memoria a algo que no lo merece. Entonces, yo creo que para empezar a perdonarnos a nosotros mismos, lo primero es reconocer lo que hicimos, chiquillos. No podemos perdonarnos si primero intentamos justificarlo o esconderlo. Es mejor decir, sí, me equivoqué, sí, tomé una mala decisión, sí, hice daño o me hice daño, pero no ocultarlos como si nunca hubiera pasado, ¿sí o no? Porque cuando hacemos eso, simplemente le echamos un poquitito de arena a algo que en algún minuto va a terminar saliendo a la luz de igual forma. Así que, ojo con eso. Ojo con eso. Así que, dice Luisito, sí, pero a veces, voy a cambiar la palabra, la joden más de una vez y no aprenden. Sí, claro que sí, pues sí, somos seres humanos. Los seres humanos nos cuesta aprender, pues. No somos perfectos. Ahora, me encanta decir, hay una frase que está en la Biblia, el que esté libre de pecado tiene que lanzar la primera piedra. Así que, si usted, mi querido Luisito, si usted es perfecto, mi chiquillo, tiene toda la moral para exigirle a los demás perfección. Pero si usted no lo es, entonces no puede pedirle a los demás que sean perfectos, porque nadie aquí en la tierra, siento yo, que calza en esa categoría. Ninguno de nosotros. Todos somos seres imperfectos. Todos cometemos errores. Todos nos vamos a equivocar, y quizás a veces más de una vez, porque hay personas a las que les cuesta un poco más entender las cosas. Entonces, para buscar personas perfectas, miremos para el cielo. Pero aquí, en derredor nuestro, existimos todos los que somos imperfectos y que necesitamos a veces de alguien a nuestro lado.
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2: Son las 10 de la mañana con 30 minutos.
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2: Ya lo saben, puede hacerlo sin ningún problema. Oye, quiero mandarle un tremendo, tremendo saludo a Rodrigo y Claudia, que están conectados con nosotros. Un abrazo, pero enorme, gigante, con todo el cariño del mundo de aquí para allá. Los chiquillos están desde el trabajo y nos escuchan, así que les mandamos un abracito. Perdón, me estaban llamando aquí. Ya, saludos para mi coqueta entonces, que dice por la 3, mi bello. Oh, oh. Bella tú. Yeah. Yo simpático, hermano. Así que lo vamos a apuntar al tiro aquí. Un votito más para Alanis entonces. Y estaríamos, esos son los últimos votos. Marianita dice que vota por la número 2. Perfecto, entonces le agregamos el votito a la número 2. En el WhatsApp de la Caramelo, dice Silvita, yo y el gringo, votamos por la número 3. Perfecto. Bien, señoras y señores, ya tenemos resultados. Tenemos los resultados oficiales de la votación del día de hoy. Y según nuestro querido notario, don Víctor Hoyo, las votaciones indican lo siguiente. Sí, anoté. Don Víctor Hoyo, que anda irritado. Está irritado. Atención, porque la ganadora del día de hoy es Alanis Lagos. Oye, tengo hasta el modo no molestar activado, me siguen llamando. Y ahí está la ganadora del día de hoy. Espérense un poquito, chiquillos, espérense un poquito. Ahí sí, ya, ahí. Para que no nos tonteen más a todas las veces. Se viene. ¿Cómo se llama esto? Es mejor que te vayas. Alanis y Lagos. Pónganle más, la ganadora del día.

junto a nosotros. Y seguimos. Esta vez con el príncipe de la ranchera, Ignacio Ormazábal. Esto es Llegaste Tú, aquí en el matinal de la Caramelo. ¿Cómo suena?

Ay, ¿cómo te dice? Yo debería hacerle la tercera voz. Ya nomás, estamos escuchando a Lanis Lagos, la ganadora de las pegaditas del día de hoy. 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Un saludo para mi querida Patricia Salas. ¿Cómo está, mi chiquilla? Un abrazo grande, grande, grande. 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Seguimos escuchando. Oye, un besito para mi querida Yixi, que está ahí conectada con nosotros. Oh. Más vale tarde que nunca. Oye, el gallo que le cantó tarde. Le cantó tarde a la Yixi. El gallo se le atrasó como en 3 horas. No, bueno. Le mandamos un abracito grande. Grande, grande, grande. Ya, bailemos un chamamé mejor. Bailemos, pues.

nomás, así lo estamos pasando bonito, bailando el chamamé. ¡Ay, qué bonita canción esto se llama! ¡Qué lindos ojos! ¡Qué lindos ojos, chiquitita! ¡Póngale más! Y pensar que nosotros tuvimos una relación tan bonita con la Dani. Hasta que llegó el Ignacio. Una relación como de 3 años prácticamente. Por supuesto, ella nunca lo supo, pero fue intensa. Una pena.

bonita cancioncita, pues. A ver, los quiero leer un poquitito aquí. Que nos han escrito harto durante la canción. A ver, dice que lindos ojos y lindos labios. Ah, no, así no era. Carolinita nos dice, tómate algo para ese resfrío, hombre. No me rete, que soy sencillo. No, sí, estoy tomando algo para el resfrío. Estoy a punta de paracetamol, ibuprofeno, etoricocin. Siempre me confundo en el nombre de ese medicamento. Me le cruzan las palabras. Ya, pero ese. Etoricocin. Gracias por recordármelo. Etoricocin, estoy tomando eso también, así que estamos. Y ahí algunos remedios naturales también, una mezcla entre cebolla, ajo, miel, jengibre, limón, todas esas cosas. Qué cosa más mala. Pensar. Y así que no, sí, hemos andado más rápido de lo normal. Digamos que me enfermé el viernes, sábado, domingo. No, estamos bien. Ya esto está a punto de morir ya. Ya nomás. La Grace dice, yo estoy igual que Palomito, canto y me da la tos. Y... ¿Sabes cuál es el problema? Es que se me seca la garganta y donde tomo agua helada y la agua helada aprieta las cuerdas vocales y eso hace que me dé la tos. Maribel dice, yo cantaba igual que la Lanis. Hasta que me fracturé el pie. No me hagan reír porque estoy como un viejo decrépito que me hacen reír y me pongo a toser. Hoy hice un saludo para Juanito desde Galvarino. Un abrazo grande. Juancho me dice, un sudor de pecho y listo. Hijo, el problema es que... ¿con quién? ¿Con quién? Para no contagiar. ¿Sí o no? Menos mal que controlo esfínteres. Para la preocupación de mi querida Maribel, que está ahí, no, lo controlo perfectamente. Hay musculatura aquí. Digamos que todavía no mi miedo. Claro. Así que estamos re bien. Saludos para Jessiquita que está por ahí con nosotros. Por aquí Carito dice un para hacerte el amor cada 3 horas y listo. Bueno. Jorgito irreproducible. Al aire por lo menos no lo podemos.

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1: Son las 12 del mediodía.
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0: Bienvenidos. 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
1: 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La edad, cierto, es algo inexorable, es algo que va a pasar, eso es algo que nosotros tenemos seguro, cierto, la vejez, pero no tiene por qué ir de la mano con enfermedades. Nosotros estamos acá para ayudarle, para que usted pueda tener, en este caso, una vejez siendo joven. Eso es muy importante, cierto, cosa que podamos hacer todos los días, cierto, en este caso, algún cambio en nuestra salud que sea beneficioso para las diferentes enfermedades. 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Vamos a la pausa, ¿cierto? Ya estamos de vuelta en este, su programa de vida y salud natural. Espérenos, no se vayan.

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Ya estamos de vuelta, claro que sí, en este su programa de vida y salud natural, en este especial promoción del mes de agosto del año 2026, donde todos nuestros productos naturales están en un precio de oferta, tratamiento para dos meses a solo 19.990 pesos. 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La suplementación, alguna hierbita, todo eso lo estamos hablando acá en su programa favorito de vida y salud natural. También vamos a hablar, ¿cierto?, de la alimentación, vamos a hablar hoy día, ¿cierto?, de la parte emocional. Vamos a hablar del ayuno, que el ayuno desinflama, repara, regenera. El ayuno, la terapia máxima, tenemos varios temas que vamos a desarrollar. Cómo bajar de peso naturalmente sin efecto rebote. Cómo nos repercute, en este caso, el ejercicio físico en la salud diaria. Es muy importante empezar desde ya, ¿cierto?, a tomar papel, lápiz, para que usted pueda anotar, en este caso, cuál es la hierbita, a qué hora puede hacer ejercicio dependiendo su metabolismo, qué es lo que tiene que hacer, ¿cierto?, si quiere bajar de peso naturalmente y rápido, ¿cierto?, sin estar consumiendo fármacos, ¿cierto?, sin cirugía, sin hacerse una manga gástrica que trae tantos efectos secundarios. Es muy importante que escuche estos programas de vida y salud natural. Bueno, primero y principal, para bajar de peso, la moringa. Va muy bien la moringa porque tiene fibra, porque tiene triptófano, tiene también, cierto, este principio activo que es la quercetina, que baja el azúcar y baja también los niveles de presión arterial porque tiene potasio y tiene magnesio. Ahora, ¿por qué le baja de peso? Porque la fibra, cierto, limpia y depura el colon. Y recuerden siempre que la mitad del sobrepeso es materia fecal, ¿ya? Así que muy importante consumir moringa, moringa, moringa. Ahora, el té que usted tiene que consumir es el té de matcha. Hay un té verde que se llama matcha, que va muy bien, sobre todo para tomarlo, ¿cierto? Ojalá 3 a 4 tazas diarias. No tomarse 2 litros, 3 litros, no. De dos tazas, incluso hasta 4. 2 a 4 tazas diarias del té de matcha. Hay un té de matcha que viene con jazmín. Ese se recomienda bastante porque acelera el metabolismo. Usted quema grasa y baja de peso, junto con su moringa real. Ahora, lo otro que le baja de peso también, ¿cierto?, es dormir bien. Tenemos que descansar. Si usted no descansa, ¿cierto?, lamentablemente el cuerpo no baja de peso. Recuerde siempre que las bases nitrogenadas, ¿cierto?, todo lo que usted está quemando en la noche mientras duerme, eso usted está perdiendo peso mientras respira. Dependiendo de la calidad de sueño y de respiración, es el peso que usted va a bajar. Lo que usted pierde cuando va al gimnasio, ¿cierto?, cuando camina, corre, hace ejercicio, es agua, es líquido, es transpiración. Pero la grasa se quema por la noche. Por eso es muy importante el sueño, ¿ya? Ahí tiene, en este caso, ¿cierto?, los mejores tips para bajar de peso naturalmente y sin efecto rebote con su moringa real. 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Ahora, si usted quiere hacer ejercicio físico de alto impacto, siempre yo le voy a recomendar, ¿cierto?, el consumo diario de Miracle Forte. Tiene calcio, tiene colágeno, magnesio en balance para reparar las articulaciones y tiene potentes antiinflamatorios naturales como el omega 3, ¿cierto?, y la cúrcuma. Va muy bien para la actividad física. Recuerde siempre que el ejercicio le da más vida, más oxigenación, ¿cierto? Somos seres articulados, tenemos más de 300 articulaciones, más de 600 músculos y tenemos más de 200 huesitos, 206 huesos, imagínense. Estamos hechos para el movimiento, así que muy importante saber que la vida es movimiento y tenemos que movernos todos los días, ¿cierto? Hay que empezar desde ya a suplementar también con Miracle Forte para reparar justamente los tejidos que están dañados. Me preguntan por acá si el ejercicio físico daña en la noche y por qué. Bueno, el ejercicio físico, siempre lo hemos dicho, daña en la noche de alto impacto porque en la noche, ¿cierto?, se activa lo que es la melatonina, que es esta hormona del cuerpo que libera de las 9 de la noche en adelante para que usted duerma. Y si usted está haciendo ejercicio físico, levantando pesas ahí en el trampolín, ¿cierto?, lamentablemente el cuerpo se estresa. Y si su cuerpo se estresa, se inhibe, en este caso, ¿cierto?, la producción de melatonina, y su cuerpo no va a descansar, se va a contracturar, ¿cierto?, y no va a dormir. Ahí está la explicación técnica del por qué el ejercicio de alto impacto
no es bueno por la noche, ¿ya? Ahora, otra cosa, el ejercicio genera, en este caso, lo que se llaman las mioquinas. Y las mioquinas son estas proteínas que son altamente anticáncer y antitumoral, ¿ya? Por si acaso. Así que, haciendo ejercicio, usted amiga, usted amigo, también previene y aleja el cáncer de su vida. Está estudiado, ¿eh? Así que, muy importante. Y recuerde, si usted va a hacer ejercicio de alto impacto por la mañana, de bajo impacto por la tarde, y siempre, siempre tiene que llevar con usted, ¿cierto?, a Milagro Forte para reparar los tejidos que están dañados. Y también es importante, ¿eh?, porque Milagro Forte tiene selenio, y el selenio estimula el crecimiento de las mioquinas. Y las mioquinas son estas proteínas que tienen, en este caso, ¿cierto?, un factor antitumoral de 7. Entonces es muy importante consumir, en este caso, Milagro Forte, si usted va a hacer ejercicio físico, y también le va a multiplicar los efectos por lo que le mencionaba anteriormente, ¿ya? 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Y muy importante también, ¿cierto?, la parte emocional. Siempre lo hemos dicho, que mente sana en cuerpo sano, pero también en un ambiente sano. Está estudiado que las personas que están deprimidas, ¿cierto?, las personas que tienen trastornos de ansiedad, las personas que tienen penita, que tienen tristeza, ¿cierto?, bajan las defensas, atacan los virus, ¿cierto? Y lo peor de todo, ¿cierto?, que pueden sobrevenir enfermedades también autoinmunes. Dañándose el epitelio intestinal, ¿cierto?, aumentan las macromoléculas en la sangre, y eso genera una hiperreacción del sistema inmune, generando enfermedades justamente autoinmunes, donde el cuerpo se ataca a sí mismo. Para eso, muy importante consumir Multivit todos los días. Si usted está deprimido, Multivit. Si usted tiene las defensas bajas, tiene infecciones a repetición, ¿cierto?, tiene problemas con el herpes simple, ¿cierto?, le salen llagas en la boca, ¿qué tiene que hacer? Multivit, Multivit, Multivit todos los días, ¿cierto?, 10 de la mañana, 6 de la tarde. Le sube las defensas, es un potente antiinflamatorio y es ideal, escuche bien, ¿eh?, para desintoxicar el cuerpo. Multivit tiene glicina, va muy bien también para los músculos, tiene polen, que activa más de 1000 genes que están relacionados con la longevidad. Y también tiene lecitina y levadura de cerveza, que son potentes prebióticos naturales. Y también, ¿cierto?, para desinflamar y desintoxicar el hígado. Vean ustedes los beneficios que tiene la lecitina para el hígado. Véanlo, ¿ya? 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Vamos a la pausa y ya estamos de regreso con más tips, más preguntas, ¿cierto?, más inquietudes en este su programa de vida y salud natural. Espérenos, no se vayan.

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1: Son las 12 del mediodía con 37 minutos.
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5: 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Para que empiece su tratamiento o para que lo continúe, ¿ya? Muy importante, los 4 pilares de la salud: alimentación, hábitos de vida, ambiente y también la parte emocional. La gestión del estrés es muy, muy importante. El estrés nos ayuda, ¿cierto? ¿Por qué? Porque en nuestro cuerpo funciona justamente como una fase adaptativa a lo que estamos viviendo. Gracias al estrés nosotros llegamos a la hora al trabajo. Gracias al estrés, ¿cierto? Podemos enfrentar diferentes situaciones. Gracias al estrés, ¿cierto?, nuestro cuerpo también se activa, el sistema nervioso, y es muy importante también el estrés porque nos mantiene siempre alerta, sobre todo en el tráfico, en el tránsito, todo eso. El estrés, bueno, ¿ya? El diestrés, ¿cierto?, es el malo, cuando es un estrés que se mantiene en el tiempo. Por eso es muy, pero muy importante, sobre todo en el caso de mis amigas, las mujeres, consumir Solufen Plus si es que tienen problemas, ¿cierto?, en este caso, con ansiedad, trastornos de ansiedad, ataques de pánico y problemas que están relacionados también con el colon irritable. Tengo muchas preguntas sobre el colon irritable, los ataques de pánico y los ataques de ansiedad. Bueno, el ataque de pánico, a diferencia del ataque por ansiedad, es que uno es por el sistema nervioso, ¿eh? Ataques de ansiedad es un trastorno de anticipación, sistema nervioso. Y el ataque de pánico es un shock hipoglicémico, o sea, baja mucho el azúcar en la sangre. Esa es la diferencia. Y el síndrome del colon irritable, estimadas amigas, es cuando se junta un sistema nervioso alterado y una mala alimentación. Vale decir que usted consuma lácteos, frituras y un exceso de gluten, ¿ya? Si se juntan esas dos cosas, colon irritable, seguro. Así que empiecen desde ya a suplementar, en este caso, ¿cierto?, con Solufen Plus, soluciones para ustedes, mis amigas, las mujeres, para poder, ¿cierto?, en este caso, evitar y tratar los ataques de pánico, los ataques de ansiedad, que son trastornos por anticipación. Cuando uno se anticipa los hechos, me va a pasar tal cosa, me van a echar, me van a pegar, no sé, tantas cosas que de repente uno se imagina, si es que está jugando a la pelota, si es que va al trabajo, si tiene algún problema con alguien. Entonces, trastornos, en este caso, por anticipación. Esos son los ataques de ansiedad. Así que muy importante para ustedes, mis amigas, las mujeres, porque muchas preguntas de mujeres con estos tres temas. Y ahí yo estoy dando, en este caso, cuáles son las diferencias, porque no es lo mismo, ¿cierto? Pero también pueden tener una base en común, que es justamente Solufen Plus, porque tiene las vitaminas necesarias para regular el sistema nervioso, sobre todo la B12, fundamental para el sistema nervioso central, el ácido fólico y la B6, va muy bien. Ahora, para la parte mental, vean ustedes los beneficios de la vitamina B3 para la depresión y para la ansiedad. Vitamina B3, le colocan vitamina B3, ansiedad, depresión, y les va a salir, en este caso, todos los beneficios que tiene esta vitamina, que es tan potente, ¿cierto?, y que tiene tantos beneficios para la salud femenina. Ya recuerden, estimadas amigas, si ustedes están pasando por épocas de estrés, si tienen ansiedad, esas ganas de andar comiendo a cada rato, si ustedes tienen, en este caso, lamentablemente, ataques de pánico, los ataques de pánico, ¿cierto?, por lo general, las personas que les sucede, no hay un horario ni un lugar donde les puede pasar. Pero la otra vez yo les di un tip de medicina natural, ¿cierto?, que es siempre andar con una botella de agua. Siempre, ¿ya? ¿Por qué? Porque al mojarse la cara se activa el nervio vago, ¿cierto?, y automáticamente se genera un arco reflejo y la persona vuelve a la normalidad. O también un dulcecito. El dulce va muy bien. ¿Por qué? Porque como es un shock hipoglicémico, baja el azúcar, automáticamente puede regular sus niveles de azúcar, ¿ya? No es que usted ande a cada rato comiendo dulce, ¿cierto? No, se entiende por lo menos lo que estamos hablando, ¿ya? Muy importante Solufen Plus también, ¿cierto? Porque limpia y depura el colon. Aparte, desinflama el colon porque tiene magnesio y tiene lignanos, que son esta capita, ¿cierto?, superior que tiene la linaza, que no solamente protege el colon, sino que también lo limpia. Si usted no limpia el colon, ¿cierto?, va a tener problemas de salud. Si usted no limpia el colon, va a tener problemas, ¿cierto?, de inflamación crónica. Y si usted no limpia el colon, lo más seguro que también tenga un colon irritable. Entonces, muy importante para limpiar, depurar el colon, consumir todos los días, ¿cierto?, si usted es mujer, Solufen Plus, porque tiene linaza. La linaza va muy bien para ustedes, mis amigas, las mujeres. Vean ustedes también la linaza, los lignanos, ¿cierto?, los beneficios que tiene para la salud femenina. Todo lo que estamos hablando acá está documentado. Todo lo que estamos hablando acá, ¿cierto?, tiene, en este caso, respaldo médico, científico, para que usted lo pueda chequear. Ya, es muy importante también consumir todos los días, ¿cierto?, Solufen Plus, porque tiene, escuche bien, ¿eh?, 70 beneficios para ustedes, las mujeres. Ya, recuerden también los beneficios que tiene la potente vitamina D3. La vitamina del sol, el ergocalciferol, esa es la vitamina D3. Vean por favor los beneficios que tiene para ustedes las mujeres. Regula el buen funcionamiento de la tiroides, va muy bien también para la correcta calcificación de los huesos, va muy bien también para evitar el cáncer. La vitamina D3 ya hoy en día está siendo un biomarcador para el cáncer. Los médicos de a poquitito la han ido metiendo, siempre por ahí, de a poquitito nomás, ¿cierto? Pero ahora ya se sabe que es un biomarcador, ¿cierto?, antitumoral. Por eso que antiguamente no la pedían, decían que el sol era malo, pero ahora ya están pidiendo, ¿cierto?, los niveles de vitamina D3. Y el examen se llama hidroxi-25 vitamina D, ¿ya? Así es que es muy importante, ¿cierto?, tenerla. Y justamente lo tiene también este suplemento que se llama Solufen Plus, ¿ya? Soluciones para ustedes, mis amigas, las mujeres. Y lo más importante, ¿eh?, como es un marcador antitumoral, la vitamina D3 es muy importante, ¿cierto?, para que ustedes también no tengan problemas con el cáncer de mama, el cáncer de endometrio, el cáncer de piel, ¿eh?, el cáncer de melanoma. También se sabe que hay bajas importantes en la vitamina D3, ¿ya? Así es que si usted es mujer y me está escuchando, ¿cierto? 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Vamos a la pausa, ya estamos de vuelta con el último bloque ya de este su programa de vida y salud natural en esta especial promoción del mes de agosto 2026. Espérenos, no se vayan.

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0: Ya estamos de vuelta en este su programa de vida y salud natural, en esta especial promoción del mes de agosto del año 2026, donde todos nuestros productos naturales, ¿cierto?, están en un precio oferta. Lo repito, ¿cierto?, para que usted empiece desde ya, ¿cierto?, a solicitar su producto natural para que usted también lo pueda compartir con la familia, con las amigas, con los amigos. Siempre es importante dar un buen dato de salud. Siempre es importante generar esta cadena, ¿cierto?, de favores que nos hacemos entre todos para que podamos vivir más años con calidad de vida, ¿cierto? Eso es muy importante. No se trata de vivir por vivir. Hoy en día, ¿cierto?, ya Chile estamos llegando a una media de 85 a 87 años de vida. Algo que era impensado, ¿cierto?, 10 años atrás, 15 años atrás. Ya las expectativas de vida en Chile por lo menos son entre 85 y 87 años, ¿ya? Entonces lo que tenemos que hacer es empezar desde ya a vivir bien, a vivir mejor. Muchas amigas, muchos amigos que yo tengo el gusto, ¿cierto?, el placer de compartir con ellos siempre por redes sociales, siempre a través de este programa de vida y salud natural, donde también nos dejan muchas inquietudes, me dicen cómo hacerlo si ya a los 30 aparecen enfermedades. Ya hay muchos niños también incluso con diabetes. ¿Y qué podemos hacer, cierto? ¿Cómo vamos a pasar todos los días, cierto, suplementando con remedios, con dieta? Y no, la verdad, las cosas que no es así. A ver, uno tiene que entender que hay un estilo de vida saludable y hay un estilo de vida que usted lo enferma. Entonces, ¿qué es lo que tenemos que hacer nosotros? Hacer más cosas buenas que malas, solamente eso. Si usted, por ejemplo, está todos los días con el teléfono celular hasta las 2, 3 de la mañana, se va a enfermar. Si usted, en vez de comerse un pan, dos panes al día, se come 6 panes al día, se va a enfermar. Si en vez de consumir un lácteo a tolerancia que le puede hacer bien, ¿cierto?, también tiene su lugar en la dieta, se come 2, 3 yogures, ¿cierto?, leche, leche con avena, leche con cuáquer, leche con plátano, también se va a enfermar, ¿cierto? Porque estas microcalcificaciones se generan justamente porque el cuerpo no puede digerir mucho calcio, porque nosotros, por ejemplo, la enzima que se llama lactasa, para degradar los lácteos, desaparece a los 5 años. A los 5 años el ser humano ya no tiene esta enzima, por eso es que los lácteos nos caen mal, ¿ya? Entonces, es muy importante saber que no hay que ser fanático, no tenemos que ser, ¿cierto?, extremista. Pero sí tenemos que llevar una vida saludable. Nosotros hace 16 años le estamos diciendo acá que la suplementación es vida, suplemente, para que su cuerpo no tenga estas carencias nutricionales, para que no se enferme. ¿Y con qué tiene que suplementar? Con que, en este caso, a su cuerpo le haga falta. Por ejemplo, si usted tiene problemas en los huesitos, en los cartílagos, en los tendones, necesita bajar la inflamación, milagro el fuerte. Si usted quiere bajar de peso, mantenerse en el peso, ¿cierto?, no tener diabetes, hipertensión, lo que tiene que hacer es consumir su moringa real. Ahora, si quiere fortalecer las defensas, si usted quiere, en este caso, pasar el invierno sin problema, evitar gripes, resfriados, alergias, multivit es lo que tiene que consumir. ¿Por qué? Porque hay personas que se enferman más que otras, por muchas razones, por muchos motivos. Ahora, si usted tiene problemas propios de las mujeres, ¿cierto?, como recién lo estábamos mencionando, problemas hormonales, problemas con el trastorno de ansiedad, problemas con el colon irritable, problemas también que usted pueda tener, ¿cierto?, estimada amiga, a la glándula tiroides también, problemas con la calcificación de los huesos. No es lo mismo que usted, por ejemplo, se caiga a los 20 años a que se caiga a los 50, 60 años, no es lo mismo. Entonces tiene que estar preparada y para eso es fundamental el consumo diario de Solufen Plus, soluciones para ustedes, mis amigas, las mujeres. Y por último, nosotros los hombres, si ya conforme van pasando los años, empezamos a tener problemas, en este caso con la disfunción eréctil, eyaculación precoz, problemas a la próstata, problemas, ¿cierto?, con un sobrepeso, sobre todo a nivel visceral, ¿cierto?, a nivel abdominal, ¿qué es lo que pasa? Un desarrollo mamario anormal que le pasa a muchos hombres. ¿Qué tenemos que hacer? Suplementar todos los días, ¿cierto?, en este caso, con Vigor Men Forte. Nos da vigor sexual, es un potente Viagra natural, ¿cierto?, que también regula nuestras hormonas y aumenta justamente, ¿cierto?, el deseo y la capacidad sexual, el rendimiento sexual, ¿ya? Así es que ahí están todas las indicaciones para que tengamos una vida sana, una vida feliz. 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Y así llegamos al final de este su programa de vida y salud natural en esta especial promoción del mes de agosto del año 2026. Muchas gracias por estar siempre, gracias por compartir con nosotros y será hasta una próxima oportunidad si Dios así lo quiere. Chao, chao, que estén todos y todas muy, pero muy bien.
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3: Es la 1:03 p.m.
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1: Es la 1:23.
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1: Es la 1:56 p.m.
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1: Son las 2 de la tarde con 25 minutos.
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1: Son las 2 de la tarde con 58 minutos.
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2: Son las 3 de la tarde con 25 minutos.
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1: ¡Aló!
2: Hola, Eni, ¿cómo estás?
1: Hola, ¿bien y tú?
2: Bien, igual. Oye, lo pasamos súper bien ayer.
1: Sí, me encantó. Ojalá se repita.
2: Oye, Evelyn, yo te llamaba para decirte algo.

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1: Son las 3 de la tarde con 59 minutos.
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1: Son las 4 de la tarde con 25 minutos.
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1: Son las 4 de la tarde con 58 minutos.
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1: Son las 5 de la tarde con 26 minutos.
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3: Son las 5 de la tarde con 56 minutos.
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12: Bienvenidos. A esta hora comenzamos con su programa Vida y Salud Natural, con la conducción de nuestro naturista homeópata Rodrigo Alejandro. Buena música, los mejores consejos naturales y, por supuesto, acá conoceremos la importancia de suplementar con nuestros alimentos 100% naturales para tener una vida sana y feliz. Bienvenidos, comenzamos Vida y Salud Natural.
13: Hola, hola, ¿qué tal amigas? ¿Qué tal amigos? Un gusto saludarles nuevamente empezando este nuevo programa de Vida y Salud Natural en este especial promoción del mes de agosto del año 2026, donde todos nuestros productos naturales están y se mantienen, por supuesto, cierto, en un precio de oferta, tratamiento para dos meses a solo 19.990 pesos. 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Bueno, de más está decirle, cierto, que estamos en el mes más peligroso del año. Por eso es que uno dice, bueno, ojalá pasemos agosto, un poquito en broma, pero también un poquito en serio, porque la verdad de las cosas, el tiempo ha sido inclemente, hemos tenido bastantes lluvias, hemos tenido muchos cambios de temperatura, mucho frío también, por lo tanto, eso genera un mayor número de contagios, ¿cierto?, en cuanto a virus se refiere. Por eso es muy importante desde ya empezar a suplementar todos los días, ¿cierto?, en este caso con Multivit, para que usted pase este invierno sin problemas, para que pueda pasar agosto también sin problemas, ¿cierto? Y para también fortalecer su defensa ante cualquier daño, ¿eh? Estamos hablando no solamente un daño a nivel celular, sino que también daño por algún tipo de hongo, bacteria, ¿cierto? Virus, parásitos, hay muchos parásitos también por la mala alimentación. Los virus, que siempre hemos dicho en esta época del año, son los que más atacan. Y lo más importante es saber que nuestros productos naturales no tienen efectos secundarios, por lo tanto, usted va a ver los resultados al muy corto plazo y va a seguir sano, eso es lo más importante. Ahora, en el caso de mis amigas, mis amigos que tienen problemas con el sobrepeso, con el hígado graso, problemas con el síndrome metabólico cuando hay diabetes, hipertensión, ¿cierto?, cuando tenemos triglicéridos elevados, muy importante saber que hay solución desde el punto de vista natural y se llama Moringa Real, la auténtica, la original Moringa. Lo otro que es muy importante también que usted sepa que estos productos son alimentos naturales, por lo tanto le van a dar a su cuerpo lo que necesita para que usted esté bien de salud. Dependiendo la dolencia, la enfermedad, es el producto que usted tiene que elegir. Ahora, si usted tiene problemas propios de las mujeres, por ejemplo, problemas con las líneas de expresión, problemas también de arañitas vasculares, envejecimiento prematuro, problemas de ansiedad, esas ganas de andar comiendo a cada rato, problemas también de insomnio, la mujer también sufre mucho de insomnio, y también de estreñimiento, la constipación, que es bastante común en ustedes, mis amigas, las mujeres. ¿Qué tienen que hacer? Empezar desde ya, ¿cierto?, a suplementar todos los días con Solufen Plus, porque tiene los principales minerales, vitaminas, ¿cierto?, y también todos los principios activos que la salud femenina necesita. Muy importante la linaza para limpiar, depurar el colon. Muy importante las vitaminas del complejo B para evitar, en este caso, la fatiga crónica, para evitar la anemia y también para evitar los problemas del sistema nervioso central. En el caso también de mis amigos, los hombres, si tenemos problemas ya con la próstata, ya tenemos una edad, ¿cierto?, donde hay problemas a nivel sexual, impotencia sexual, disfunción eréctil, eyaculación precoz, que es propio muchas veces, ¿cierto?, en la salud masculina cuando ya se pasa una determinada edad, es muy importante para prevenir y para tratar, en este caso, ¿cierto?, Vigormen Forte. Vigormen Forte, el mejor amigo de nosotros los hombres, 50 beneficios para la salud masculina. Y también, por supuesto, tenemos a Milagrol Forte, si hay inflamación, dolor, degeneración de los tejidos, problemas en los huesitos, en los cartílagos, problemas de artritis, de artrosis, fibromialgia, la gota, problemas de osteoporosis, que está muy de moda hoy en día por el sobreconsumo de lácteos y de bebidas azucaradas. Así que es muy importante consumir y tener en la casita, ¿cierto?, Milagrol Forte, sobre todo para nuestros papás. nuestros papás, nuestros abuelitos, por ejemplo, que siempre sufren no solamente de las articulaciones, sino que también del cerebrito. Hay muchos olvidos, problemas de memoria, sobre todo al corto plazo. Es muy importante tener en la casa y consumir todos los días Miracle Forte. Vean, por favor, los beneficios que tiene la cúrcuma para el cerebro, los beneficios que tiene el magnesio para el cerebro y los beneficios también que tiene el potente omega 3 para el cerebro. Todo esto lo tiene Miracle Forte, por eso es que es el producto número uno en ventas en Chile de la medicina natural para tratar y prevenir todas estas enfermedades que vienen con la edad. La edad, cierto, es algo inexorable, es algo que va a pasar, eso es algo que nosotros tenemos seguro, cierto, la vejez, pero no tiene por qué ir de la mano con enfermedades. Nosotros estamos acá para ayudarle, para que usted pueda tener, en este caso, una vejez siendo joven. Eso es muy importante, cierto, cosa que podamos hacer todos los días, cierto, en este caso, algún cambio en nuestra salud que sea beneficioso para las diferentes enfermedades. Siempre lo hemos dicho, problemas con el azúcar, va muy bien el guayo, la manzanilla, la canela, la sidra de manzana. Si usted es mujer y tiene problemas hormonales, la salvia va muy bien también todos los días, ¿cierto? Para que usted pueda evitar también los problemas que están relacionados con la parte hormonal. 80% de las enfermedades de nuestras amigas las mujeres las atacan las hormonas. 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Vamos a la pausa, ¿cierto? Ya estamos de vuelta en este, su programa de vida y salud natural. Espérenos, no se vayan.

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Ya estamos de vuelta, claro que sí, en este su programa de vida y salud natural, en este especial promoción del mes de agosto del año 2026, donde todos nuestros productos naturales están en un precio de oferta, tratamiento para dos meses a solo 19.990 pesos. 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La suplementación, alguna hierbita, todo eso lo estamos hablando acá en su programa favorito de vida y salud natural. También vamos a hablar, ¿cierto?, de la alimentación, vamos a hablar hoy día, ¿cierto?, de la parte emocional. Vamos a hablar del ayuno, que el ayuno desinflama, repara, regenera, el ayuno, la terapia máxima, tenemos varios temas.

que vamos a desarrollar. Cómo bajar de peso naturalmente sin efecto rebote, cómo nos repercute en este caso el ejercicio físico en la salud diaria. Es muy importante empezar desde ya, ¿cierto?, a tomar papel, lápiz, para que usted pueda anotar en este caso cuál es la hierbita, a qué hora puede hacer ejercicio dependiendo su metabolismo, qué es lo que tiene que hacer, ¿cierto?, si quiere bajar de peso naturalmente y rápido, ¿cierto?, sin estar consumiendo fármacos, ¿cierto?, sin cirugía, sin hacerse una manga gástrica que trae tantos efectos secundarios. Es muy importante que escuche estos programas de vida y salud natural. Bueno, primero y principal, para bajar de peso, la moringa. Va muy bien la moringa porque tiene fibra, porque tiene triptófano, tiene también, cierto, este principio activo que es la quercetina, que baja el azúcar y baja también los niveles de presión arterial porque tiene potasio y tiene magnesio. Ahora, ¿por qué le baja de peso? Porque la fibra, cierto, limpia y depura el colon. Y recuerden siempre que la mitad del sobrepeso es materia fecal, ¿ya? Así que muy importante consumir moringa. Ahora, el té que usted tiene que consumir es el té de matcha. Hay un té verde que se llama matcha, que va muy bien, sobre todo para tomarlo, ¿cierto? Ojalá 3 a 4 tazas diarias. No tomarse 2 litros, 3 litros, no. De dos tazas, incluso hasta 4. 2 a 4 tazas diarias del té de matcha. Hay un té matcha que viene con jazmín. Ese se recomienda bastante porque acelera el metabolismo. Usted quema grasa y baja de peso, junto con su moringa real. Ahora, lo otro que le baja de peso también, ¿cierto?, es dormir bien. Tenemos que descansar. Si usted no descansa, ¿cierto?, lamentablemente el cuerpo no baja de peso. Recuerde siempre que las bases nitrogenadas, ¿cierto?, todo lo que usted está quemando en la noche mientras duerme, eso usted está perdiendo peso mientras respira. Dependiendo de la calidad de sueño y de respiración, es el peso que usted va a bajar. Lo que usted pierde cuando va al gimnasio, ¿cierto?, cuando camina, corre, hace ejercicio, es agua, es líquido, es transpiración. Pero la grasa se quema por la noche. Por eso es muy importante el sueño, ¿ya? Ahí tiene, en este caso, ¿cierto?, los mejores tips para bajar de peso naturalmente y sin efecto rebote con su moringa real. 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Ahora, si usted quiere hacer ejercicio físico de alto impacto, siempre yo le voy a recomendar, ¿cierto?, el consumo diario de Miracle Forte. Tiene calcio, tiene colágeno, magnesio en balance para reparar las articulaciones y tiene potentes antiinflamatorios naturales como el omega 3, ¿cierto?, y la cúrcuma. Va muy bien para la actividad física. Recuerde siempre que el ejercicio le da más vida, más oxigenación, ¿cierto? Somos seres articulados, tenemos más de 300 articulaciones, más de 600 músculos y tenemos más de 200 huesitos, 206 huesos, imagínense. Estamos hechos para el movimiento, así que muy importante saber que la vida es movimiento y tenemos que movernos todos los días, ¿cierto? Hay que empezar desde ya a suplementar también con Milagro el Fuerte para reparar justamente los tejidos que están dañados. Me preguntan por acá si el ejercicio físico daña en la noche y por qué. Bueno, el ejercicio físico, siempre lo hemos dicho, daña en la noche de alto impacto porque en la noche, ¿cierto?, se activa lo que es la melatonina, que es esta hormona del cuerpo que libera de las 9 de la noche en adelante para que usted duerma. Y si usted está haciendo ejercicio físico, levantando pesas ahí en el trampolín, ¿cierto?, lamentablemente el cuerpo se estresa. Y si su cuerpo se estresa, se inhibe, en este caso, ¿cierto?, la producción de melatonina, y su cuerpo no va a descansar, se va a contracturar, ¿cierto?, y no va a dormir. Ahí está la explicación técnica del por qué el ejercicio de alto impacto no es bueno por la noche, ¿ya? Ahora, otra cosa, el ejercicio genera, en este caso, lo que se llaman las mioquinas. Y las mioquinas son estas proteínas que son altamente anticáncer y antitumoral, ¿ya? Por si acaso. Así que, haciendo ejercicio, usted, amiga, usted, amigo, también previene y aleja el cáncer de su vida. Está estudiado, ¿eh? Así que, muy importante. Y recuerde, si usted va a hacer ejercicio de alto impacto por la mañana, de bajo impacto por la tarde, y siempre tiene que llevar con usted, ¿cierto?, a Milagro Forte para reparar los tejidos que están dañados. Y también es importante, ¿eh?, porque Milagro Forte tiene selenio,
y el selenio estimula el crecimiento de las mioquinas. Y las mioquinas son estas proteínas que tienen, en este caso, ¿cierto?, un factor antitumoral de 7. Entonces es muy importante consumir, en este caso, Milagrol Forte, si usted va a hacer ejercicio físico, y también le va a multiplicar los efectos por lo que le mencionaba anteriormente. ¿Ya? 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Y muy importante también, ¿cierto?, la parte emocional. Siempre lo hemos dicho que mente sana en cuerpo sano, pero también en un ambiente sano. Está estudiado que las personas que están deprimidas, ¿cierto?, las personas que tienen trastornos de ansiedad, las personas que tienen penita, que tienen tristeza, ¿cierto?, bajan las defensas, atacan los virus, ¿cierto? Y lo peor de todo, ¿cierto?, que pueden sobrevenir enfermedades también autoinmunes. Dañándose el epitelio intestinal, ¿cierto?, aumentan las macromoléculas en la sangre y eso genera una hiperreacción del sistema inmune, generando enfermedades justamente autoinmunes, donde el cuerpo se ataca a sí mismo. Para eso es muy importante consumir Multivit todos los días. Si usted está deprimido, Multivit. Si usted tiene las defensas bajas, tiene infecciones a repetición, ¿cierto?, tiene problemas con el herpes simple, ¿cierto?, le salen llagas en la boca, ¿qué tiene que hacer? Multivit, Multivit, Multivit todos los días, ¿cierto?, 10 de la mañana, 6 de la tarde, le sube las defensas, es un potente antiinflamatorio y es ideal, escuche bien, para desintoxicar el cuerpo. Multivit tiene glicina, va muy bien también para los músculos, tiene polen, que activa más de 1000 genes que están relacionados con la longevidad, y también tiene lecitina y levadura de cerveza, que son potentes prebióticos naturales y también, cierto, para desinflamar y desintoxicar el hígado. Vean ustedes los beneficios que tiene la lecitina para el hígado, véanlo, ¿ya? 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Vamos a la pausa y ya estamos de regreso con más tips, más preguntas, ¿cierto? Más inquietudes en este su programa de vida y salud natural. Espérenos, no se vayan.

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1: Son las 6 de la tarde con 33 minutos.
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7: Ya estamos de regreso en este su programa de vida y salud natural en este especial promoción del mes de agosto del año 2026, donde todos nuestros productos naturales, cierto, están en un precio oferta. tratamiento para 2 meses a solo 19.990 pesos de Milagrol Forte, Solufen Plus, su Moringa Real, Vigor Men Forte y Multivit. 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Dependiendo de la enfermedad, la dolencia que usted quiera tratar o prevenir, ¿cierto? Usted lo solicita y se los vamos a dejar con mucho gusto donde usted quiera, donde usted estime conveniente, ¿cierto? Para que empiece su tratamiento o para que lo continúe, ¿ya? Muy importante los 4 pilares de la salud: alimentación, hábitos de vida, ambiente y también la parte emocional. La gestión del estrés es muy, muy importante. El estrés nos ayuda, ¿cierto? ¿Por qué? Porque en nuestro cuerpo funciona justamente como una fase adaptativa a lo que estamos viviendo. Gracias al estrés nosotros llegamos a la hora al trabajo. Gracias al estrés, ¿cierto? Podemos enfrentar diferentes situaciones. Gracias al estrés, ¿cierto? Nuestro cuerpo también se activa, el sistema nervioso, y es muy importante también el estrés porque nos mantiene siempre alerta, sobre todo en el tráfico, en el tránsito, todo eso. El estrés, bueno, ¿ya? El diestrés, ¿cierto? Es el malo cuando es un estrés que se mantiene en el tiempo. Por eso es muy, pero muy importante, sobre todo en el caso de mis amigas las mujeres, consumir Solufen Plus si es que tienen problemas, ¿cierto? En este caso, con ansiedad, trastornos de ansiedad, ataques de pánico y problemas que están relacionados también con el colon irritable. Tengo muchas preguntas sobre el colon irritable, los ataques de pánico y los ataques de ansiedad. Bueno, el ataque de pánico, a diferencia del ataque por ansiedad, es que uno es por el sistema nervioso. Ataques de ansiedad es un trastorno de anticipación, sistema nervioso. Y el ataque de pánico es un shock hipoglicémico, o sea, baja mucho el azúcar en la sangre. Esa es la diferencia. Y el síndrome del colon irritable, estimadas amigas, es cuando se junta un sistema nervioso alterado y una mala alimentación. Vale decir que usted consuma lácteos, frituras y un exceso de gluten, ¿ya? Si se juntan esas dos cosas, colon irritable seguro, seguro. Así que empiecen desde ya a suplementar, en este caso, ¿cierto?, con Solufen Plus, soluciones para ustedes, mis amigas, las mujeres, para poder, ¿cierto?, en este caso, evitar y tratar los ataques de pánico, los ataques de ansiedad, que son trastornos por anticipación, cuando uno se anticipa los hechos, me va a pasar tal cosa, me van a echar, me van a pegar, no sé, tantas cosas que de repente uno se imagina, así que está jugando a la pelota,

de tantos beneficios para la salud femenina, ¿ya? Recuerden, estimadas amigas, si ustedes están pasando por épocas de estrés, si tienen ansiedad, esas ganas de andar comiendo a cada rato, si ustedes tienen, en este caso, lamentablemente, ataques de pánico, los ataques de pánico, ¿cierto? Por lo general, las personas que les sucede, no hay un horario ni un lugar donde les puede pasar, pero la otra vez yo les di un tip de medicina natural, ¿cierto? Que es siempre andar con una botella de agua, siempre, siempre, siempre, ¿ya? ¿Por qué? Porque al mojarse la cara se activa el nervio vago, ¿cierto? Y automáticamente se genera un arco reflejo y la persona vuelve a la normalidad. O también un dulcecito. El dulce va muy bien. ¿Por qué? Porque como es un shock hipoglicémico, baja el azúcar, automáticamente puede regular sus niveles de azúcar, ¿ya? No es que usted ande a cada rato comiendo dulce, ¿cierto? No, se entiende por lo menos lo que estamos hablando, ¿ya? Muy importante Solufen Plus también, ¿cierto? Porque limpia y depura el colon. Aparte, desinflama el colon porque tiene magnesio y tiene lignanos, que son esta capita, ¿cierto? Superior que tiene la linaza, que no solamente protege el colon, sino que también lo limpia. Si usted no limpia el colon, ¿cierto? Va a tener problemas de salud. Si usted no limpia el colon, va a tener problemas, ¿cierto? De inflamación crónica. Y si usted no limpia el colon, lo más seguro es que también tenga un colon irritable. Entonces, muy importante para limpiar, depurar el colon, consumir todos los días, ¿cierto? Si usted es mujer, Solufen Plus, porque tiene linaza. La linaza va muy bien para ustedes, mis amigas, las mujeres. Vean ustedes también la linaza, los lignanos, ¿cierto? Los beneficios que tiene para la salud femenina. Todo lo que estamos hablando acá está documentado. Todo lo que estamos hablando acá, ¿cierto? Tiene en este caso respaldo médico, científico, para que usted lo pueda chequear. Ya es muy importante también consumir todos los días, ¿cierto? Solufen Plus, porque tiene, escuche bien, a 70, 70 beneficios para ustedes, las mujeres. Ya recuerden también los beneficios que tiene la potente vitamina D3, la vitamina del sol, el ergocalciferol. Esa es la vitamina D3. Vean por favor los beneficios que tiene para ustedes las mujeres. Regula el buen funcionamiento de la tiroides. Va muy bien también para la correcta calcificación de los huesos. Va muy bien también para evitar el cáncer. La vitamina D3 ya hoy en día está siendo un biomarcador para el cáncer. Los médicos de a poquitito la han ido metiendo, siempre por ahí, de a poquitito nomás, ¿cierto? Pero ahora ya se sabe que es un biomarcador, ¿cierto? Antitumoral. Por eso que antiguamente no la pedían, decían que el sol era malo, pero ahora ya están pidiendo, ¿cierto?, los niveles de vitamina D3. Y el examen se llama hidroxi-25 vitamina D, ¿ya? Así es que es muy importante, ¿cierto?, tenerla. Y justamente lo tiene también este suplemento que se llama Solufem Plus, ¿ya? Soluciones para ustedes, mis amigas, las mujeres. Y lo más importante, ¿ah? Como es un marcador antitumoral, la vitamina D3 es muy importante, ¿cierto? Para que ustedes también no tengan problemas con el cáncer de mama, el cáncer de endometrio, el cáncer de piel, ¿ah? El cáncer de melanoma. También se sabe que hay bajas importantes en la vitamina D3, ¿ya? Así es que si usted es mujer y me está escuchando, ¿cierto? Muy importante que empiece desde ya a suplementar, ¿cierto? 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Vamos a la pausa, ya estamos de vuelta con el último bloque ya de este su programa de vida y salud natural en este especial promoción del mes de agosto 2026. Espérenos, no se vayan.

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0: Ya estamos de vuelta en este su programa de Vida y Salud Natural, en esta especial promoción del mes de agosto del año 2026, donde todos nuestros productos naturales, ¿cierto?, están en un precio oferta. Lo repito, ¿cierto?, para que usted empiece desde ya, ¿cierto?, a solicitar su producto natural, para que usted también lo pueda compartir con la familia, con las amigas, con los amigos. Siempre es importante dar un buen dato de salud. Siempre es importante generar esta cadena, ¿cierto?, de favores que nos hacemos entre todos para que podamos vivir más años con calidad de vida, ¿cierto? Eso es muy importante. No se trata de vivir por vivir. Hoy en día, ¿cierto?, ya Chile estamos llegando a una media de 85 a 87 años de vida. Algo que era impensado, ¿cierto?, 10 años atrás, 15 años atrás. Ya las expectativas de vida en Chile por lo menos son entre 85 y 87 años, ¿ya? Entonces lo que tenemos que hacer es empezar desde ya a vivir bien, a vivir mejor. Muchas amigas, muchos amigos que yo tengo el gusto, ¿cierto?, el placer de compartir con ellos, siempre por redes sociales, siempre a través de este programa de Vida y Salud Natural, donde también nos dejan muchas inquietudes, me dicen cómo hacerlo si ya a los 30 aparecen enfermedades. Ya hay muchos niños también incluso con diabetes. ¿Y qué podemos hacer, cierto? ¿Cómo vamos a pasar todos los días, cierto, suplementando con remedios, con dieta? Y no, la verdad, las cosas que no es así. A ver, uno tiene que entender que hay un estilo de vida saludable y hay un estilo de vida que usted lo enferma. Entonces, ¿qué es lo que tenemos que hacer nosotros? Hacer más cosas buenas que malas, solamente eso. Si usted, por ejemplo, está todos los días con el teléfono celular hasta las 2, 3 de la mañana, se va a enfermar. Si usted, en vez de comerse un pan, 2 panes al día, se come 6 panes al día, se va a enfermar. Si en vez de consumir un lácteo a tolerancia que le puede hacer bien, ¿cierto?, también tiene su lugar en la dieta, se come 2, 3 yogures, ¿cierto?, leche, leche con avena, leche con cuáquer, leche con plátano, también se va a enfermar, ¿cierto? Porque estas microcalcificaciones se generan justamente porque el cuerpo no puede digerir mucho calcio, porque nosotros, por ejemplo, la enzima que se llama lactasa, para degradar los lácteos, desaparece a los 5 años. A los 5 años el ser humano ya no tiene esta enzima, por eso es que los lácteos nos caen mal, ¿ya? Entonces, es muy importante saber que no hay que ser fanático, no tenemos que ser, ¿cierto?, extremista. Pero sí tenemos que llevar una vida saludable. Nosotros hace 16 años le estamos diciendo acá que la suplementación es vida, suplemente, para que su cuerpo no tenga estas carencias nutricionales, para que no se enferme. ¿Y con qué tiene que suplementar? Con que, en este caso, a su cuerpo le haga falta. Por ejemplo, si usted tiene problemas en los huesitos, en los cartílagos, en los tendones, necesita bajar la inflamación, Milagro el Forte. Si usted quiere bajar de peso, mantenerse en el peso, ¿cierto?, no tener diabetes, hipertensión, lo que tiene que hacer es consumir su moringa real. Ahora, si quiere fortalecer las defensas, si usted quiere, en este caso, pasar el invierno sin problema, evitar gripe, resfriados, alergias, multivit es lo que tiene que consumir. ¿Por qué? Porque hay personas que se enferman más que otras, por muchas razones, por muchos motivos. Ahora, si usted tiene problemas propios de las mujeres, ¿cierto?, como recién lo estábamos mencionando, problemas hormonales, problemas con el trastorno de ansiedad, problemas con el colon irritable, problemas también que usted pueda tener, cierto, estimada amiga, a la glándula tiroides también, problemas con la calcificación de los huesos. No es lo mismo que usted, por ejemplo, se caiga a los 20 años a que se caiga a los 50, 60 años, no es lo mismo. Entonces tiene que estar preparada y para eso es fundamental el consumo diario de Solufen Plus, soluciones para ustedes, mis amigas, las mujeres. Y por último, nosotros los hombres, si ya conforme van pasando los años, empezamos a tener problemas, en este caso con la disfunción eréctil, eyaculación precoz, problemas a la próstata, problemas, ¿cierto?, con un sobrepeso, sobre todo a nivel visceral, ¿cierto?, a nivel abdominal, ¿qué es lo que pasa? Un desarrollo mamario anormal que le pasa a muchos hombres. ¿Qué tenemos que hacer? Suplementar todos los días, ¿cierto?, en este caso, con Vigor Men Forte. Nos da vigor sexual, es un potente Viagra natural, ¿cierto?, que también regula nuestras hormonas y aumenta justamente, ¿cierto?, el deseo y la capacidad sexual, el rendimiento sexual, ¿ya? Así es que ahí están todas las indicaciones para que tengamos una vida sana, una vida feliz. 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Y así llegamos al final de este su programa de vida y salud natural en esta especial promoción del mes de agosto del año 2026. Muchas gracias por estar siempre, gracias por compartir con nosotros y será hasta una próxima oportunidad si Dios así lo quiere. Chao, chao, que estén todos y todas muy, pero muy bien.
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3: Son las 6 de la tarde con 56 minutos.
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1: Son las 7 de la noche con 25 minutos.
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1: Son las 7 de la noche con 58 minutos.
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